0: Antes, justamente se termina la doble avenida Bellas Artes, donde Universidad de Frontera al lado, y peligroso, ahí termina la avenida, entonces muchas veces la gente no hay más para preferencia, entonces sería interesante ya en Fernamila y en de vehículos a Upila, ya van de ayer, Florencio.
1: Excelente, Rudecito. Muchas
0: A
1: gracias
0: la orden.
1: por atendernos siempre.
0: Un gusto, un gusto, un gusto.
1: Dale. Cerramos contigo, Víctor Enciso.
2: Sí, señor. 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Justamente le estoy viendo a la abogada Raquel Alvarenga llegando por aquí también, compañeros. Ya para la sesión ordinaria. 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Hasta cualquier momento, de vuelta con
1: Víctor,
2: sí.
1: ¿Vos estás en la oficina de Rubén?
2: Rubén, sí, estaba, o sea que puedo
1: ya
2: regresar.
1: Saliste ya, vamos en Nacuaga.
2: Enfrente mismo.
1: Enfrente de la municipalidad. Bueno, vos entras hacia el fondo, hacia la playa. Y qué playa ves, Juan Guaisa, a la derecha o en la primera secretaría que es de Asuntos Vecinales, Felipe Neri Martínez. Al lado están los asesores jurídicos del gobierno municipal. Upe hay otra secretaría. Vamos a visitar un poco en estos días. Vamos a visitar un poco. ¿Cuántas secretarías tiene la municipalidad abierto todos los días? Añañé, sí. Mis días de escuela, ¿cuál es la función?
2: Que cumplen.
1: Asuntos
2: vecinales, asesoría jurídica, después sigue Secretaría de la Salud e Higiene, Agricultura, también después sigue Departamento de Recursos Humanos, Departamento de Obras Públicas, Secretaría de Acción Social. Del otro lado tenemos, a ver, dos, tres oficinas también. A ver.
1: Ñañe, esta es de escuela. A partir de mañana vamos a visitarlo un poco con los jefes inmediatos.
2: Catastro del otro lado, está Planificación Física y Urbanística y Departamento de Prensa. Figura.
1: Y hablando de prensa, vamos a hablar un poco también con el jefe de prensa de la municipalidad de Caaguazú cuando.

0: De coeno y pea ya ya pota ya visita mí te lo mitame
1: semana ve ya
0: semana ya visita
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0: te lo mitame y de proveso pa tapando y de proveso hoy co pa tapando y coi y presupuesto pa tapando y presupuesto y o va a popa o no va a poi de eso nomás para que la gente pueda conocer un poco.
1: Mi problema. Excelente, excelente, señor. Muchas gracias.
0: Excelente, Víctor Enciso. Como siempre, trabajo impecable de Víctor Enciso. 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Está en línea una persona, buen día.
2: Buenos días, Florencio, buenos días a la audiencia. Escuché que estaba mencionando, tocando con el jefe o director de tránsito
0: sí.
2: de Canarias. Y su amigo, eso les decía. Hey, Jagüey, señor de fiscal general del estado Naipoy Mandrake, o solucionar con problemas de tránsito cada agua sube, porque depende mucho de la formación de la gente en el hogar.
0: Sí.
2: Y
0: tengo ejojina Oscar me catu y la nemoto ahí jalo mitad un mitad verón bum luego chocando eje jo ahí coño pe handela de pagata ahí no
2: y físicamente estaba mencionando reductor de velocidad que se instaló acá en nuestras calles sobre las calles de Eugenio Garay y al costado del Colegio Nacional que en el ojo pero gracias a Rubén Cenaria que escuchó el pedido de los vecinos y llevó adelante ese pedido y hoy es realidad, pero no me vamos a oír gustos a esa vecina de oírla o depender de la recursos económicos de ahí la departamento de tránsito o ofrecer la comodidad para la reducción de velocidad. En cuanto a señalización de tablero, por poco no colocáis no mitad me joga por nombre a operar cuando yo respetáis a cuando peor calle de o colocar el reductor de velocidad amo despensa Rodi estuve de pico a lo mitad o sea ya tuve espacio más o menos hemos dicho que dos cuartas ya estoy llama 10 centímetros el espacio o si dicen más ande que igual usted y yo me estaba van a dejar a toda puta allí el motor pero ya poco años como y piedra bruta o bebé ja de la gente no puedo morir piedra bruta ja por poco usted ahí y no me están más feliz a usted y no depender mucho de la concienciación de la gente ja usted no yaru en vista de que la señalización por poco no morir no me está mejor por hombre tengo no respetáis

0: espacio, más trabajo y más educación. Miguel Gavilán, buen día.
1: Sí, muchas gracias, Florencio. Un saludo para vos, para el líder, para toda la gran audiencia en esta hermosa jornada el día lunes, retomando las actividades después de lo que ha sido un fin de semana bastante cargado en diferentes índoles, desfiles, cumpleaños de Caguazú, festival, campeonato de la Liga Caguazú de fútbol apasionante a falta de una fecha. Los resultados del día de ayer, Cerro Porteño de local perdió ante el Carlos Antonio López por 2-0, zona norte. Sobre el final le ganó al 19 de marzo por 1-0. General Caballero lo empató a la Colegiales ya en el tramo final también 1-1, no le sirve este resultado al equipo de General. San Lorenzo, 15 de agosto, donde estuvimos entrando la cobertura el día de ayer, en un interesante partido, empataron 0-0. Guaraní, ya totalmente fuera de posibilidad de clasificación, perdió por goleada en Capital ante Olimpia por 4-0. Mientras que en Constitución, el puntero absoluto empató contra el 8 de diciembre 0-0. Libre en esta fecha le correspondió a Atlético Caguazú. De esta manera, entonces, con estos resultados, Constitución sigue bien arriba en cuanto a las puntuaciones se refiere. San Lorenzo también, que está en el segundo lugar. Y la última fecha va a ser porque hay todavía varios equipos que estarían jugando entre sí. Me refiero, por ejemplo, a Atlético Caguazú, que tuvo fecha libre, va a jugar contra Olimpia, que tiene 17 puntos, Atlético tiene 14. El Carlos Antonio López, que llegó a la línea de 15, por diferencia de gol está un poco más bajo, va a enfrentar a zona norte también, que está bien posicionado. Este partido va a ser en la cancha de la Liga Caguazú de fútbol, que a propósito, viste sus mejores galas, muy lindo está el estadio, ya próximo también, lo que va a ser la gradería de enfrente que se va a estar inaugurando. 15 de agosto, que ya está también ahí con José Los Leitas como técnico, va a enfrentar ya a Guaraní de Capitán, pues eliminado totalmente, entonces 15 de agosto para ir buscando mejores posiciones en el campeonato, y 8 de diciembre ante Cerro Porteño, dos equipos que necesitan por lo menos ganar este compromiso, el duelo entre sí en cuanto a la clasificación se refiere. Son 8 equipos que pasan a la otra etapa del campeonato de la Liga Caguazú de fútbol apasionante, va a ser la última fecha.
0: Sí, señor.
1: Compañero.
0: ¿Dónde algunos se van a quedar por el camino?
1: Y 5 tienen que quedar fuera en esta primera etapa, y está bien apretadito la tabla.

0: en circunstancia del accidente su hermano, más conocido como Tulé, pero en verdad era Miguel Ángel Blanco, este activador ahí de la zona de la terminal, en este caso, y ahora ya seguramente ya están juntos en el cielo, como se dice, Ricardo Gabriel, que es del barrio San Roque, sobre Mariscal López y Cerro Corá, tiene su casa, Eusebio Ayala, mejor dicho. Está la casa en donde va a ser velado, está siendo velado, quien en vida juega el número 10, Ricardo Gabriel, compañero.
1: Bueno, que Dios lo reciba
0: Yo creo que vos
1: entonces.
0: llegaste a trabajar
1: C
0: también.
1: cerramos, cerramos, Miguelito, porque yo tengo audiencia enseguida, hace, no hay mala mitad, ¿no?
0: Bueno.
1: Cerramos contigo.
0: Agradecemos nosotros al proyecto de Olga Recalde, que estuvo festejando ya anticipadamente el Día de la Madre con todas las mujeres el sábado anterior en su domicilio. Olga Recalde, audición 6 para la concejalía, el ingeniero Pedro Rojas Villarro, saluda a toda la ciudadanía caguaseña y en especial a las madres por esta semana, al abogado Nelson Espino, el secretario ejecutivo de la Liga Caguazú de Fútbol, saludando a todas las madres. 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ciudadanía caguaseña y en especial a la madre por esta semana tan significativa. Le estudio al compañero Víctor Santa Cruz con su proyecto a la concejalía por repartición, opción 1, Partido Colorado. 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La noticia positiva presentada por el estudio jurídico del abogado Víctor Centurión Ramos. Apasionante está el campeonato de la Liga Caguazú de Fútbol. El resultado de Olimpia no voy a decir porque no es positivo. 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A Florencio Vega con su estudio jurídico sobre Panchito López. Ahí está aguardando a los clientes, Florencio Vega, al abogado Fulgen Torres, el que estaba comentando es el sobrino de Fulgen Torres, que falleció en ese accidente ahí en la zona céntrica,
1: Sí,
0: compañero.
1: señor.
0: Para nadie que ofendía,
1: Su
0: para nadie que
1: sobrino
0: ofendía el Partido
1: falleció,
0: Popular.
1: o chocó moto con motos a hermano.
0: Sí, se llevó la peor parte. 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Agradecemos también al abogado Juan Núñez, que está con su estudio jurídico sobre Manuel Agodoy, y René Alvarenga ya había manifestado. Cerramos nosotros este contacto. Está de feliz cumpleaños en el día de hoy el profesor Fabio Ramón Acosta. Ahí entonces, nuevamente, festejo, karaoke y mucho más.
1: Hasta mañana, Miguel Gavilán. Luisito, te pido disculpas, ya no hay más tiempo, Luisito, para hoy contigo, porque tengo que vender también y me voy a una audiencia urgente. 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
0: 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Nosotros regresamos mañana, si Dios y la Virgen lo permiten.

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0: Bien, ahí. Ahora va a venir entonces Nélida Contrera. Acá. Ojalá que le sirva acá el taller que hicimos hoy, que puedan platicar y hacer también. Bien, ahí, gracias.
1: Obligatorio
0: lo que llevaron la harina, sí o sí. Luz,
2: Contreras.
0: Luz, Contreras. Entonces, después
3: nos vamos a regalar este con Lucy Nailer. Aquí estos últimos que tenemos acá de
4: uno voy a llevar todo.
5: Bueno, estoy con Ailton Paredes, la primera. Bueno, estoy con Ailton Paredes, la primera vez que le hago una entrevista después de un colegio, creo. Hoy en día metido en el ámbito político, pero lo hago como participante y como conductor a la vez. Felicitarle por la iniciativa, porque le digo a la gente, un curso cuesta plata, pero más se aprende en un taller donde se puede aprender muchísimas cosas. Yo creo que la cantidad de personas que han estado acá, el 80% van a ir a hacer algo positivo en su casa. Y no sé si lo hiciste a nombre de Dios o directamente ya como Ailton Paredes, candidato a concejal. No importa a nombre de qué se hizo, pero se hizo algo bueno. Por eso mis felicitaciones, Ailton.
6: Sí, primeramente agradecer también por tu presencia. Y sí, hoy en día estamos haciendo este proyecto, ya trabajando un poco con lo que es nuestra candidatura. De hecho que este tipo de actividades ya lo veníamos realizando desde hace mucho tiempo atrás. En nombre de Dios. Y hoy en día utilizamos estos cursos que solemos hacer de forma normalmente, tal vez tratando de llegar también a más gente con nuestra imagen y con nuestra candidatura, ¿verdad? Entonces estamos muy contentos porque la gente se presta, que viene, se interesa y participa con nosotros en estos tipos de cursos.

0: proyecto que vamos a estar tratando de potenciar más y llegar a más comunidades para que también mucha gente pueda hacer este tipo de talleres.
1: Acá mi amigo Hernán Ayala, el concejal, después le voy a hacer una nota también a él. Y él me conoce, así como usted me conoce, que soy un tipo bastante exigente. Si yo sabía que era la primera vez, voy a decir, no, política, bueno, ya, pero sé que Vivo Instituto ha ido creciendo, formando profesionales, entre uno de ellos está mi hijo que aprendió. O sea, eso es lo bueno, porque cada uno, cada persona trabajamos para ganar dinero.
0: Claro.
1: Pero no todo lo que hacemos debe ser por dinero, porque tal vez muchas veces con estas actividades no se gana dinero, pero lo que se gana es la credibilidad de la gente o el aprecio, o por lo menos ayudar. Pues claro. De repente, acá, en el caso mío, por ejemplo, hace botón de ahí y estoy en madera.
0: Sí.
1: Porque estoy fuera de tipo apolítico, por llamarlo de esa manera, pero lo que yo aprendí es totalmente fuera de la política. Por eso, mis felicitaciones y ojalá vaya creciendo con esto, porque es la primera vez que también estamos en una sesional como este. Le había dicho una vez, acá voy a hacer la toma, justamente al filo presentado, Jacinto Bellapola y Ponacho, vemos por Timi, pero ahora no solamente limpiar, sino también utilizar.
0: Sí, y la idea justamente es eso, ¿verdad? Que gente de repente a política empiece a estar en otros espacios, que de repente se interese también en la política.
1: Bueno, estoy con Ailton Paredes, es la primera vez que le hago una entrevista después de un colegio, creo, hoy en día metido en el ámbito político, pero lo hago como participante y como conductor. A la vez, felicitarle por la iniciativa, porque le digo a la gente, un curso cuesta plata, pero más se aprende en un taller, donde se puede aprender muchísimas cosas. Yo creo que la cantidad de personas que han estado acá, el 80% van a ir a hacer algo positivo en su casa. Y no sé si lo hiciste a nombre de Dios o directamente ya como Ailton Paredes, candidato a concejal. No importa a nombre de qué se hizo, pero se hizo algo bueno. Por eso mis felicitaciones, Ailton.
0: Sí, primeramente agradecer también por tu presencia.
1: Bueno, estoy con Ailton Paredes. Es la primera vez que le hago una entrevista después de un colegio, creo. Hoy en día metido en el ámbito político, pero lo hago como participante y como conductor. A la vez, felicitarle por la iniciativa, porque le digo a la gente, un curso cuesta plata, pero más se aprende en un taller, donde se puede aprender muchísimas cosas. Yo creo que la cantidad de personas que han estado acá, el 80% van a ir a hacer algo positivo en su casa. Y no sé si lo hiciste a nombre de Dios o directamente ya como Ailton Paredes, candidato a concejal. No importa a nombre de qué se hizo, pero se hizo algo bueno. Por eso mis felicitaciones, Ailton.
0: Sí, primeramente agradecer también por tu presencia. Y sí, hoy en día estamos haciendo este proyecto en nombre de Dios. Y hoy en día utilizamos estos cursos que solemos hacer de forma normalmente.
1: Mi amigo Hernán Ayala, el concejal, después le voy a hacer una nota también a él. Y él me conoce, así como usted me conoce, que soy un tipo bastante exigente. Si yo sabía que era la primera vez, voy a decir, no, política, bueno, ya, pero sé que Vivo Instituto ha ido creciendo, formando profesionales, entre uno de ellos está mi hijo que aprendió. O sea, eso es lo bueno, porque cada uno, cada persona trabajamos para ganar dinero.
0: Claro.
1: Pero no todo lo que hacemos debe ser por dinero, porque tal vez muchas veces con estas actividades no se gana dinero, pero lo que se gana es la credibilidad de la gente o el aprecio, o por lo menos ayudar. Pues claro. De repente, acá, en el caso mío, por ejemplo, hace botón de ahí y estoy en madera.
0: Sí.
1: Porque estoy fuera de tipo apolítico, por llamarlo de esa manera, pero lo que yo aprendí es totalmente fuera de la política. Por eso, mis felicitaciones y ojalá vaya creciendo con esto, porque es la primera vez que también estamos en una sesional como este. Le había dicho una vez, acá voy a hacer la toma, justamente al filo presentado, Jacinto Bellapola y Ponacho, vemos por Timi, pero ahora no solamente limpiar, sino también utilizar.
0: Sí, y la idea justamente es eso, ¿verdad? Que gente de repente a política empiece a estar en otros espacios, que de repente se interese también en la política, porque venimos de una imagen muy manchada de la política, ¿verdad? Pero si se utiliza bien, de forma correcta, yo creo que la política sirve como instrumento para hacer muchas cosas. Y yo creo que nosotros como jóvenes la idea es eso, ¿verdad? Que gente se vaya uniendo, que vaya cambiando un poco la percepción de la política, y a través de su participación también se pueda a cambiar esta forma de pensar y que se puedan hacer muchas más cosas positivas, porque ese yo creo que es el camino, que las jóvenes se unan, que la gente se una, gente que no cree en política de repente empieza a creer.

0: y utilizar estos espacios, estos recursos, como para que más gente, ya sea del color que sea o del lugar que venga o la edad que tenga, puedan acceder a estos tipos de beneficios, ¿verdad? Y bueno, yo creo que lo que se gana también con esto es algo invaluable, que es el aprecio y el cariño en la gente, que al final de todo es lo que nos sirve a nosotros como ciudadanos y como caguaseños, ¿verdad? Entonces, muy agradecido también con el profe acá que está.
1: El primero.
2: ¿Qué va, bro?
3: Ahí estamos.
2: Estamos
1: sí,
2: ahí.
1: Sí, casi yo recuerdo, igual, porque fueron los primeros y sigue recomendadísimo. Así que yo me fui con 2 kilos más ahora. Así que gracias.
2: Todo el mundo.
1: Bueno, sí.
0: Entonces esperamos tener la participación de la gente en nuestro proyecto y que se unan y visiten el descanso para probar las mejores pizzas de Caguas.
1: Bueno, de hecho, quise dar una palabra hace rato, se fueron los muchachos. Agradecerte, Ayton, Ricardo, también por dar muy buena enseñanza, porque lo repito a él. Un curso taller cuesta como medio curso de un mes.
0: Sí.
1: Vos en un mes pagás un monto X y no aprendés lo que aprendés en un curso taller. Entonces, por eso valoro muchísimo y participé. No era para traer cámara, pero sí, debo también ser consecuente y agradecer y mostrar cómo se está haciendo. Ojalá en el futuro, no estamos hablando de los proyectos políticos, ojalá en el futuro haya más gente que tenga visión. Porque para mí la palabra bienestar, buscar el bienestar de la gente. El político tiene que buscar el bienestar de los demás. O de cada unidad y corporación. Pues yo creo que con estas cosas se puede aprender, la señora puede hacer a su hijo, puede compartir con su familia, puede economizar un poquito más. Y por sobre todo la cosa, así como le digo, el día de mañana emprender algo que también le va a ser muy útil.
3: Que se anima a que emprenda.
1: Que se emprenda. Por eso, mi agradecimiento
3: era
1: contigo también, Ricardo.
3: Cero a la gente como usted que conoce y ya más o menos tiene una base también.
1: Pues sí, no tanto, pero intentamos bueno,
3: le sirve a todos.
1: Sí, por eso mi agradecimiento, Ricardo, porque es ponérselo. O sea que no diste exactamente como pretendía. Las veces que yo le preguntaba, siempre preguntas bien sutiles, bien exactos. Así que mi agradecimiento y mis felicitaciones, porque muchas veces la gente viene para enseñar, pero dice mi secreto, dice, pero él no guardó secreto.
0: Sí, estamos ahí. Entonces seguimos con esto, muchas gracias por su presencia.
1: A la hora, ojalá cuando haya otro tipo de actividades que nos comente ya, promocionar un poquito a través de nuestra página, de nuestro canal. De hecho, Caguazú TV nos caracterizamos en buscar cosas positivas. Por eso, justamente, bajamos nuestra cámara para poder también compartir con ustedes y mostrar a la gente cómo se está trabajando. Y que, sobre todo, es un curso taller, así como le digo, que ayuda a muchísimo. Así que gracias, Ayton. Ojalá se tengan las condiciones que podamos tener en la Junta Municipal, porque yo soy exigente. El día que me fue, pues mañana se me va a porque soy muy exigente, pero así como me dijo Hernán una vez, ya soy así, pero es la realidad.
0: Sí.
1: Porque yo del otro lado de la vereda tengo que exigir el cumplimiento de la disposición establecida y crear condiciones básicas necesarias para el bien de, común de la gente. Así que en eso vamos a encontrarnos si es que de repente llega a ser el concejal municipal.
0: Sí, si Dios quiere y si la gente lo permite, así va a ser. Y bueno, vamos a trabajar y que más adelante vemos qué pasa, vamos a seguir trabajando. Gracias.
1: Gracias, Ayton Paredes. Director del Bios Instituto, hoy como candidato, porque no es precandidato, la precandidatura se hace, pero hay un consenso, entonces acá en el local de la seccional colorada o subseccional, pero es seccional colorada porque la seccional colorada de Caguazú se dividen en tres. Así que hoy estamos aquí nosotros también con un curso taller sobre pizzas que han hecho la gente de Bios Instituto con el señor Ayton Paredes.

0: Eso, no, final.
1: ¿Podrías que te pongo
2: donde? Ahí, así, ahí, ahí, ahí, ahí, ahí, ahí, ahí, ahí, ahí, ahí, bien, ahí. Ahora va a venir entonces Nélida Contreras. Acá. Ojalá que le siga antes del taller que hicimos hoy, que puedan practicar y hacer también. Bien, ahí, gracias.
3: Obligatorio
2: lo que llevaron la harina, sí o sí, el Luco. Sí, invitado. Luco, Luco. Entonces, después nos vamos a pegarte este con el de ella. Hola, Cáceres. Ahí estamos. Super. Ahora, ahí está el de ella. Y pasa. Sí, de Noy Casanova.
4: ¿Se
2: acordó? Este vamos a cambiar el
4: de la vida. ¿Qué tal, no? Ahí es, pero bien escrito.

0: Ahí está, puerta rota de Noisa.
1: ¿Cómo es?
0: De Noisa. Isabel Acosta.
2: De
0: Noisa. Sí. Ahí está. Ahí Isabel Acosta. Ahora va a pasar Fidelino Ortiz. Fidelino, perdón. Allí Moila. Ahí está. Ahora María Magdalena Pereira. Ahí está. Pasa Graciela Colmán. Ahí estamos. María Delia Colmán. Este aplauso para María. Ahí está. Ahora Sonia del Carmen Ortiz. Ahí está Sonia. Aplauso para Sonia. Ahora Lucy Nailer. Zulema Blanco.
3: Zulma,
0: perdón. Esta es que voy a cambiar de este tu. Pero después ahí no me. Ahí está. Fuerte los aplausos para Zulma. Ahí está Egidio Campos. Ahí está Egidio. Ahí está. Ahora Norma Villagra.
1: Ella es mi prima.
0: Ah, ya. Ahí está. Siguiente. Leonidas Ortiz. Ahí está.
4: Bien.
0: Ahí está. Ahora pasa a Cide Báez. Ahora Cide. Así es posiblemente mi heroína. Ahí está. Daisy Torres. Daisy Torres. Ahí,
1: obligatorio
0: lo que llevaron las harinas, sí, Luco, entonces después nos vamos a pegar este con el de ella. Olga Cáceres. Ahí estamos. Super. Ahora el de ella. Y pasa. Sí, de Noy Casanova.
5: ¿Se acordó?
0: Este vamos a cambiar después de la
5: ley.
0: ¿Qué tal, mano?
5: Ahí está bien escrito. La pronunciación,
0: ah, lo
5: que está
0: mal. Ah, bueno. Ahí está, puerta rota de Noisa.
1: ¿Cómo es?
0: De Isabel Acosta.
2: De
0: Noisa. De Noisa, sí. Ahí está. Ahí Isabel Acosta. Ahora va a pasar Fidelino Ortiz. Fidelino, perdón. Allí Moila. Ahora María Magdalena Pereira. Ahí está. Pasa Graciela Colmán. Graciela, ahí estamos. María Delia Colmán. Este aplauso para María. Ah,

0: entrar Egidio Campos.
1: Ahí está Egidio.
0: Ya, ¿cómo no? Ahí está. Ahí está. Ahora pasa Alcide Báez. Gracias, María Arzamendia.
2: María.
0: Maya, perdón. Sí. Vamos a. Lo que está mal es vamos a cambiar nomás. Maya, ¿va a ser ayudante o va a ser la chelo? Sí, ahí, chef, ¿verdad? Ada Cardoso. Muchas gracias. Mari Jiménez. Mari Jiménez, acá. Ahí estamos. Bien. Ahora sí me permite una foto grupal más allá afuera y después vamos a compartir estos últimos que tenemos acá en Upana. Este hay que comer todo. Acá ahorita nos vamos a una cosita grupal para el recuerdo.
3: Uno voy a llevar todo.
0: No tenga vergüenza en preguntar, yo le voy a traer en breve, en minutitos, voy a traerle a cada uno y le voy a entregar el recetario que vamos a estar usando.
4: No se va
0: a
4: tener
0: notas. Vamos a traer nosotros, igual si quieren anotar, obviamente, sí, pues yo le voy a entregar el recetario, tiene ya usted ahí, entonces vean bien el proceso, si algo no entienden, yo sé que le va a ayudar. Entonces, bueno, empezamos entonces y después ya va a tocar el otro.
4: Vale, ya nos estábamos, lo presentamos un poquito.
0: Ah, bueno.
4: ¿Qué tal diciendo cómo fue para venir hoy en día estar acá y tener así como que con el instituto por lo que está haciendo por la ciudad realmente? Y eso es lo que al final se cuenta de lo que vale, ¿no? Ahora pues no solamente por el color que vale, además es por la persona y qué potencial y qué visión tiene para la ciudad. Ahí todo lo que tiene, yo le veo que tuvo buena visión hace 10 años atrás, está dando frutos, hoy se le está abriendo muchas puertas, digamos. Y es la mejor oportunidad de aprovechar, es joven. Nosotros necesitamos sacar de gente.
0: Para acá vos. Gracias, espectacular. Bueno, voy a traer un ratito la hoja y ya ustedes pueden empezar, ¿no? Y como le dije, anímese, gente, señora, me chapó que la.

0: ¿Cuánto hablamos?
1: 20.
2: Gracias.

0: 20.
1: 17.
2: 15 y una piquita maña de 17. Puede ser cualquier tipo, el amarillo, el rojo. Sí, le van a...
0: Puede ser frente.
2: Mira, nuestra masa. La masa cuando eleva. Haciendo una malla, eso de a poquito.
3: Para tamaño 25,
2: sí.

0: この辺で
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3: んね、いや、分
0: かんない赤い口言う大丈
3: 夫大
4: 丈夫それを置く
0: normal, mediano. No te van a hacer borde.
5: Se ve que no tiene nada.

0: esto que me va a hacer aquí. A vos te digo, pues.
1: A vos no. Ahí
2: hay que hacer el porqué.
3: No tenga vergüenza en preguntar, yo les voy a traer en breve, en minutitos, voy a traerle acá a uno.
1: Me está diciendo cómo fue para venir hoy en día, estar acá y se mover así como usted con el instituto por lo que está haciendo por la ciudad, realmente. Y eso es lo que al final usted se cuenta de lo que vale. Ahora pues no solamente de años atrás está dando frutos, pues se le está abriendo muchas puertas, digamos.

0: ¿Cuánto hablamos?
1: 20.
0: Amarillo, todo.
2: Es
0: amarillo,
2: todo.
0: Y...
2: Neta.